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0: Hola, ¿cómo están? Mi nombre es Katherine Cepeda y estamos aquí en una edición más de Si Se Puede de Cata. Recuerde que nos puede sintonizar en la 102.5 FM en la ciudad de Bridgeton. Y hoy tenemos como invitado al abogado Alexis Estrada de Mil Mujeres, que viene a hablarnos sobre los cambios más relativos que han habido en este 2026 sobre los temas de inmigración. Alexis, ¿cómo estás? Háblanos un poquito de ti y un poquito sobre Mil Mujeres.
1: Gracias. Buenos días y muchas gracias por la invitación. Mi nombre es Alexis Estrada, soy abogado de inmigración con Mil Mujeres, Legal Services, una organización para personas de bajos recursos que acompaña principalmente a inmigrantes sobrevivientes de violencia, delitos y otras situaciones de vulnerabilidad. Mi trabajo incluye orientación y representación ante USCIS, que es USCIS, como le dicen. Cuando corresponde ante la Corte de Inmigración. Lo que compartimos hoy, acuérdense, quiero que ustedes sepan que es información general, no avisos legales.
0: Si usted quiere una consulta de un tema en específico, puede comunicarse con Mil Mujeres Legal Service, que vamos a estar poniendo la información aquí en la descripción. Bueno, Alexis, vamos a comenzar preguntándote, ¿cuáles consideras que han sido los cambios más importantes que han pasado en este 2026 relacionada con las políticas y leyes de inmigración?
1: Listo. Habieron bastantes, porque en esta administración a cada rato están cambiando no solamente la forma de cómo deciden los casos, sino cómo aprueban las aplicaciones. Gracias a Mr. Trump, bueno, la administración correcta que tenemos ha cambiado en lo que es el Big Beautiful Bill, el HR1, que le dicen. Ha cambiado bastante en lo que es el TPS, lo que aceptan USCIS, aparte de lo que es el, por ejemplo, entrevistas, igual si una persona tiene que una presión familiar, si de lo que una persona podía solamente mandar la presión y esperar por una decisión por correo, no, están ahora diciendo que todos regresan a la oficina para poder hacer una entrevista, obviamente para ver si están legítimos o no. Los costos igual, a cada rato, la administración está cambiando, quiere subir estos costos y la manera que lo justifican es el cambio de la economía, básicamente la mejor economía del Mr. Trump, que fíjense que entonces a cada rato está cambiando, decimos, cómo ha cambiado y obviamente qué pasa si una persona le niega en el caso. En el pasado, cuando le niegan el caso, era una negación, se limpiaban las manos y decían, intente de nuevo. En estos días, el cambio grande es que el momento que le niegan un caso, por ejemplo, un VAWA, que es la protección contra la persona que es casado con un ciudadano o ciudadana, para poder adjudicar, o el U-Visa, una persona que es víctima de algún tipo de crimen, calificante, por ejemplo, violencia doméstica, acoso sexual, y esas personas han sido negadas básicamente porque ellos piensan que la ley no le califica para ellos, están referidos a la corte. Ahora, la corte es algo grande, está, ¿cómo se llama?, más involucrado que lo que era en el pasado. No es nada favorable, pero este cambio es algo que se puede explicar a los clientes, explicarles que podemos pelear su caso, podemos buscar una manera para hacer maybe un asilo, pero es mejor esperar hasta la nueva administración en 2029.
0: Ah, pero para un asilo hay un tiempo, ¿no? Para que tú puedas aplicar, un año.
1: Claro.
0: Entonces no es como algo que pueda uno esperar. La persona
1: No,
0: tiene que someter su aplicación.
1: tiene que, porque cuando le refieren su caso a la corte, y es muy buena pregunta, Catherine, el momento que su caso está referido a la corte, tiene que buscar qué tipo de alivio. Puede ser por ejemplo, digamos, tiene algún tipo de pendiente. Bueno, le negaron la TBS, ya lo refirieron. El juez quiere ver que tiene algún tipo de argumento en la corte, siempre, y la única cosa que van a tener es el asilo. Entonces van a querer saber que hagan por lo mínimo una aplicación con lo básico, para por lo menos que le den una fecha, para que le prolonguen un poquito más. Por ejemplo, si tienen esa visa, lo que sea, pueden esperar hasta que se adjudique. Pero eso evita lo que es una orden de deportación. ¿Por qué? Porque le van a dar otra fecha y le van a seguir adelantando la fecha más adelante.
0: Pero sí es importante que las personas pues respeten estas fechas.
1: Correctamente, es lo más importante. Si uno no respeta la fecha, eso va contra su buen carácter moral. Si usted no atiende citas, huellas, lo que sea, va a ir contra usted.
0: Bueno,
1: Una persona es.
0: Alexi, esta es la segunda pregunta que te tengo. Bueno, en base a lo que las personas nos llaman aquí a Cata con sus preguntas es si tienen miedo de acudir a las citas. Y hablamos lo importante que es de no perder estas citas. Pero si la persona tiene miedo de salir de casa, acudir a las citas, ¿qué derecho tiene si es detenido por un agente de inmigración donde está cumpliendo con la ley? Porque está yendo a acudir tal vez a tomarse las huellas, tal vez alguna cita. O sea, la persona está cumpliendo su parte. ¿Qué derechos tiene?
1: Todo depende de la cita. Si es una cita de huellas, no hay que preocuparse tanto. ¿Por qué? Porque UCIS en su poder, lo que sea, outsourced o ha pedido compañías privadas que hagan estas huellas. Por ejemplo, Identico, y no hay que preocuparse que haya un agente de ICE que esté prestando. No, eso es completamente diferente de eso, si es ese tipo de cita. Citas de entrevistas, atienda. Siempre, esa es la única cosa que le puedo notar. I'm sorry, Catherine, can you repeat the question again? Because I know that.
0: Sí, la pregunta era, sabemos que las personas tienen miedo de acudir a estas citas, ¿no? Porque ellos tienen miedo de salir y ser arrestados o ir a una cita de, ya sea de las huellas o otra cosa. La persona está cumpliendo con su deber, con la ley, ¿no? De ir a hacer esto. Pero ¿qué pasa si la persona por miedo no va? Pierde esta cita.
1: Si es con UCIS, si es con la oficina de UCIS, por ejemplo, si es una entrevista de asilo y si pierden ese asilo, UCIS no tiene ningún tipo de derecho para negarle. Lo que van a hacer es van a referirle directamente a la corte. Eso es lo que va a pasar. Si pierde una cita de sus huellas, es posible poder adjudicar o preguntarles que hagan otra cita o que le hagan un reschedule. Pero si pierden una cita que es súper importante, por ejemplo, si uno tiene programado una cita de ajuste de estatus, una cita de petición familiar, y si uno pierde eso es súper difícil. Quiere decir que si le niega, tendría que empezar desde cero. Para poder que ellos, porque obviamente le van a dar una negación. No un RFE porque no se presentó, no un pedido por más evidencia, no, porque no apareció. Si no, van a decir completamente negación. Si le dan una negación y si no le refieren a la corte, está bien. Puede de nuevo igual a mandar la misma aplicación en el futuro.
0: Y si una persona recibe una notificación de comparecencia ante un juez de inmigración o carta de UCIS, y tal vez las personas no están esperando esto, tal vez tienen un caso, ¿qué es lo que deben de hacer ellos?
1: Número uno, a good question, Catherine. Número uno, confirmar que estén en procedimientos. Porque una
0: Bueno.
1: cosa es que UCIS y el EOIR, que es de la Corte de Inmigración, ellos son entidades completamente separadas. El momento que una persona tiene procedimientos así que le comienzan es cuando ICE, no ICE, disculpe, DHS, que es los abogados del gobierno, entran ese NTA a la corte. Hay dos opciones, hay dos maneras para una persona que pueda revisar. Es por el EOIR Check Case Status, es un website que le aplica a cualquier persona. Si voy a anotarlo un poquito más lento, es EOIR Check Case Status, póngale en Google, lo que sea. Ponga su número A si le asignaron un número ponga el país de donde uno es originalmente. Y si sale que no case status, no nothing appears, quiere decir que no hay ningún caso con EOIR. Pero para asegurarse, EOIR, igual explico que es la corte, pero ese es el gran pero. Igual llame hay un número de 1800, está ahí mismo en el website. Anote ese número y llame y ponga igual su A number. Si no le aparece nada, entonces aún los agentes, los DHS, que es el Departamento de Human, no le han puesto su caso en el radar de la corte, quiere decir que no tiene corte aún, así que todavía puede continuar su caso. Este es el ven otro, sin embargo, si su caso es basado en VAWA, no lo va a ver. ¿Por qué? Porque van a decir que es algo privado, no así. No, imposible. Tienen que darle una fecha, tienen que estar algo presente, tiene que presentarse así, lo que sea, lo que digan, ¿ok?
0: Wow. ¿Y han recibido ustedes casos así de personas que inesperadamente han recibido una carta de estas?
1: Sí. Y lo que hemos hecho es, no es obviamente no ignorarle, sino llamamos a la corte, llamamos al 1-800, revisamos por el website, y lo más importante, como le digo, es contactar la corte directamente en donde ha sido asignado. Y si ellos dicen, no sabemos, no tenemos ninguna idea de lo que estás hablando, mejor para ellos, podemos hacer un reapply, reaplicar de nuevo.
0: ¿Y esto lo pueden hacer ellos o lo pueden, tiene que ser un abogado que tiene que llamar a la corte?
1: Es más fácil si el abogado le puede hacer para ellos, pero la persona puede igual hacerle a su propia manera, como ellos desean.
0: Otra pregunta frecuente es, ¿cómo puede ser una persona para identificar si está siendo víctima de una estafa por parte de un notario o alguien que ofrece servicios de inmigración sin ser abogado? Que vemos que ahora se han vuelto bien creativos. ¿Puedes darnos algunos ejemplos de personas que han llegado a Mil Mujeres con este tipo de casos, Alex?
1: Es súper fácil, sí, señorita Catherine, es súper fácil. La gente viene cuando viene con negaciones, con RFEs, que son pedidos más de la evidencia, o negaciones. Y este es la the biggest red flag de la bandera roja, es cuando eventualmente el notario le ha ofrecido que le va a dar permiso de trabajo, social security, lo que sea, cuando le dan la notificación que tiene que estar presente en la corte. Eso es cuando ya digamos, wow. Y investigamos y le decimos, ¿y por qué aplicó por asilo? Y muchas veces las personas a veces no se dan cuenta, dicen, no tuve suficientes recursos en mi país, vine aquí para un mejor futuro. Eso no es una base de asilo, para nada. Pero muchos de los notarios, ellos van a decir, no, por su ambición van a querer seguir a cobrar y aplicar y mandar este tipo de aplicación directamente a las cortes o a USCIS, sin saber exactamente lo que es la consecuencia. Y cuando eventualmente le den esa notificación para que aparezcan en las cortes, la persona le pide al notario, ¿qué hago ahora? Y el notario dice, vaya a hablar con un abogado. Es algo feo, no es nada de lo normal. Es No, no, ni está correcto.
0: Y yo creo que una de las cosas que miraba, bueno, que yo personalmente miré en la comunidad, es porque sometía en estos casos y recibía un permiso de trabajo, eso hacía que las personas pues se motivaran
1: Sí.
0: y pensaran de que el caso iba en la dirección correcta.
1: Sí.
0: ¿Qué significa ahora ese permiso de trabajo si no hay un caso?
1: ¿Van a recibir el permiso de trabajo? Sí, claro que sí. Todo depende en si el caso fue entregado a USCIS, cuando tengan su fecha de entrevista. Acuérdense que mientras que el caso quede pendiente, aunque sea con la corte, con USCIS, y no tenga aún una fecha, ese permiso todavía de trabajo queda vigente, no expira. Pueden seguir trabajando, pueden aplicar por el Social Security, pero es completamente normal porque es parte del proceso.
0: Pero si la persona recibe una carta de negación, puede ir.
1: ¿Puede qué?
0: Pero
1: Disculpe.
0: si la persona recibe una carta de que no hay un caso, ¿puede seguir utilizando ese número de seguro social y ese número de y ese permiso de trabajo?
1: Número uno, el número de seguro social, como le explicaba en el pasado, es para el resto de su vida. Eso se queda con usted. Ese es un número personal, no importa si uno es un documentado o no. Ese número queda con usted. A veces, bien rarely, bien difícilmente, la Administración de Social Security le asignan otro. No veo que esto vaya a pasar, pero si esto pasa en el futuro, tendría que ser como un consolidation en que le puedan juntar los números. Pero eso es un tema extremo, no creo que vaya a pasar. El número del Social Security se queda con usted por el resto de vida, puede seguir usándolo, no hay problema. Sin embargo, el permiso de trabajo, aunque digamos que se vence el 2029, se acabó ahí, porque no hay nada pendiente. Ese permiso de trabajo ¿cómo se llama? Se conecta o se trae a lo que tenga algo pendiente.
0: Entonces, una vez ha sido revocado, no tiene caso, ya
1: Se
0: el
1: acabó.
0: permiso de trabajo queda obsoleto.
1: Sí,
0: No, no.
1: obsoleto, esa es la palabra que usaba. Ya, obsoleto, correcto. Sí.
0: Otra pregunta, Alexis. Bueno, que nunca he escuchado un caso, pero me imagino que ha pasado, donde tal vez la persona está aquí, vamos a decir, abrió un caso de asilo, se lo negaron, pero tiene el mismo Social Security, conoce a alguien que es ciudadano, residente, se casa, abre un nuevo caso, le dan otro número de seguro social. Lo aconsejable que es informar de que ya
1: Sí.
0: tienes un número de seguro social para que no haya.
1: Sí. Mi señorita Catherine, 100% tiene que dar toda la descripción. Tiene que explicarle lo que le pasó en el pasado y que le puedan considerar los dos números. Que le den el más reciente o que se quede con el pasado, con el número del que tenía originalmente. Sí. Si le dan, y yo le digo, es súper difícil que eso le pase, casi imposible, porque creo que el gobierno hace un buen trabajo en hacer, como digamos, revisar todo lo que es los números, sí. Pero si eso, pues, sí puede pasar, usted tiene bastante razón en eso, sí puede pasar. Si eso pasa, tendríamos que hacer, como digamos, la persona tendría que ir directamente a las oficinas de Social Security y explicarles, hey, ahorita en el pasado tuve un caso de asilo, tuve un permiso de trabajo, me asignaron un número de EAD. Sin embargo, me cancelaron aunque me cancelaron mi permiso de trabajo, lo que sea, y ahora, porque estoy aplicando por la residencia basado en mi pareja, me asignaron otro número. Tiene que dejarles saber para que ellos puedan, básicamente, eliminar uno para que se quede con uno, para que.
0: Y si la persona están haciendo, por ejemplo, el papeleo, ellos no tienen un abogado, ¿a qué agencia tienen ellos que reportar este
1: Social
0: incidente?
1: Security Administration, the Social
0: Ok.
1: Security Administration, nadie más.
0: Gracias, Alexis. Otra pregunta que tenemos aquí es para las familias que tienen un familiar detenido en estos momentos por ICE. ¿Cuáles son los primeros pasos que deben de seguir y qué documentos deben tener disponibles?
1: Número uno, hay una página que se llama el Detainee Locator. Si tienen la información de la persona, por ejemplo, si tienen el pasaporte enfrente de ellos, o si en el pasado ha tenido un número A, busque. Le voy a dar las instrucciones directamente. Vayan Google, tipen ICE, Detainee Locator, es el primer link. Pongan el nombre directamente, si tienen como le digo, si tienen el pasaporte, vayan directamente por el pasaporte. Si tienen el A-number y el país, es más fácil. Eso le va a dar el detalle en qué centro de detención está esa persona. A localizarle, igual le van a dar un número de teléfono del local, del centro. Después de eso, usando el A-number, el segundo paso es que vaya a una cosa que se llama el EOIR. Case Check Status. Eso es buscando un caso por la corte. Use el número A y el país de la persona para ver si le han asignado un juez y una fecha de audiencia. No importa si está libre o si está detenido, siempre va a aparecer. ¿Ok? Esa sería la parte 2. Parte 3 es ya cuando tenga la información, llame directamente al centro de detención con el número. Si tiene el nombre de la persona y el número A, perfecto. Pero si solamente tiene el número, digamos, el nombre de la persona, dígale que le quiere dejar un mensaje y que por favor le llame para atrás con un número seguro. Esa persona va a recibir ese mensaje. Va a durar un tiempo, no va a tener que tener un poquito de paciencia. Esa persona le va a llamar para atrás y ahí van a poder coordinar en cómo se van a seguir continuando. La persona detenida va a tener toda la información. Si le van a mover a otro local o otro lugar, él le va a dejar saber. Número 4 es, tiene que ser una cuenta con, no estoy exactamente el nombre de él, pero va a tener que ser una cuenta para poder depositarle al detenido su cualquier tipo de aumento, lo que sea, y para poder hablar con ellos por web, por como digamos, por
0: como
1: ejemplo.
0: Como una aplicación prepagada. O sea,
1: sí, sí.
0: Si el familiar tiene que pagar para poder hablar con esa persona.
1: Sí,
0: y bueno, ahí todo pueden... Google lo vamos a estar poniendo aquí, Alexis, porque yo sé que es complicado
1: bien complicado,
0: la descripción de este video. Pero sí, es importante. Otra cosa que he escuchado es sobre poner el dinero en esas cuentas. Se aconseja no poner tanto porque no sabemos si esa persona va a ser movida a otro centro o va a ser deportada inmediatamente. ¿Qué tú aconsejas?
1: Solo deposite lo que es la cantidad para que puedan llamarles. Porque, como usted dice, donde le detengan en el inicio, no va a quedar. Porque no hay espacio. Porque eso le llaman centros de procedimiento. Ya cuando le proceden, le ponen en un bus, le ponen lo que sea y le mandan
0: a la ahora.
1: Exactamente. Entonces, mínimo deposite unos $30 en su cuenta. De ahí, cuando eventualmente le transfieren, como le digo, siga revisando ese ICE Detainee List para que usted pueda saber dónde está localizado. Ya cuando sepa dónde está localizado y habla con él, como le digo, deje el mensaje, como le expliqué desde el inicio, hey, you know, estoy llamando por tal persona, este es su número y este es de tal país. Mi mensaje es que por favor me llame a este número. Cuando la persona le llame, porque parece que tiene su número, su teléfono, su llamada gratis, entonces le explica exactamente dónde está para poder hacer la aplicación. Y la aplicación solamente es universal, solamente tiene que poner el lugar de detención, nada más, y el nombre del detenido.
0: Bueno, de aquí tengo dos preguntas para ti, que quiero que me corrijas si estoy en lo incorrecto. Las personas tienen derecho a una llamada consular, ¿correcto?
1: Correcto.
0: Porque muchas veces no nos acordamos de los números de teléfono de las personas.
1: Exacto.
0: Entonces, ¿podemos llamar al consulado?
1: Se puede llamar al consulado. Si uno encuentra, yo digo que no es una experiencia bonita para nada. Si una persona tiene un conocido o alguien que se ha convertido en amistad y le quiere prestar sus minutos para poder llamar a alguna amistad, lo que sea, eso es lo ideal, o como se dice, llamar al consulado para que pueda comunicarse con su familia. Ser detenido no es nada lindo, no es nada bonito para nada, es básicamente sobrevivir. Pero como le digo, si tienen esa única llamada y quieren llamar al consulado, no hay problema. Si consiguen una amistad, una persona que tienen ahí sus minutos en el tiempo, maybe a lo mejor quieren ayudarles y digan, sí, yo sé que entiendo que estás aquí detenido, igual conmigo, que no mereces, lo que sea, pueden asistirles. Pero eso es, como digo, completamente diferente.
0: Wow. Otra pregunta es, porque he recibido llamadas aquí en Cata sobre personas que dicen, bueno, lo detuvieron hace 3 días, 4 días, pero todavía no lo encuentro en el sistema.
1: Eso es normal. Como le digo, eso es normal. Tiene que seguir revisando y chequeando dónde está. Refresh, refresh, refresh.
0: Pero si pasa una semana y no saben nada, tal vez han puesto su nombre mal o
1: no. Chequeé igual si tienen algún tipo de número A.
0: ¿Y si no lo tiene?
1: Va a ser difícil igual. En esa situación no tendría recomendaciones.
0: Sí, porque creo que esa es la única opción, ¿no? Seguir chequeando, chequeando y sí.
1: Hacerle refresh,
0: Ningún
1: refresh,
0: caso de alguien que sí, no aparece. Es decir, tienen su nombre mal porque no tienen
1: No,
0: número.
1: no, no imagino, porque ellos se van basados no solamente por el nombre, porque muchas veces ellos sí tienen el pasaporte o algún tipo de documentación. No creo que es porque tienen el nombre mal. Porque acuérdense que el nombre y la fecha de nacimiento igual hay que incluirle con el número A, pero no creo que sería esa situación.
0: Alexis, también, si hay personas en este momento que nos están viendo que tal vez han sufrido un crimen, ¿todavía pueden aplicar para la visa U y la visa T? ¿Es algo que
1: Sí.
0: todavía sigue vigente?
1: Sí. Y eso siempre le digo a las personas, si usted piensa que ha sido una víctima, no importa si es de un asalto, si es de un robo, lo que sea, coopere con la policía. Muchas veces la U visa es basado en la violencia doméstica, acosos sexuales, no tiene que... por ejemplo, si es algún tipo de acoso sexual, no tiene que ser la persona directa víctima. Desafortunadamente, hay casos en cual hay niños involucrados que son víctimas de actos que no son obviamente no favorables, sexuales, como le dicen. Si usted es una persona indirecta, igual puede calificar para esa U visa. Por ejemplo, si es su hija, su hijastro, su hijo, lo que sea, y fue una víctima así, usted puede calificar como una víctima indirecta. Igual con lo
0: Una
1: que es
0: víctima, he sido una víctima colateral, he sido

0: grave, no solamente a mí, me afectó a mis familiares, lo que sea. Pero sin ese reporte policial y sin ese certificado, esta UBICEL es básicamente no existe.
1: No existe, porque cualquiera puede argumentar esto y si no hay una base legal o algo que pueda sustentar el proceso. También sabemos de que ahora por todo lo que está pasando, tal vez muchas personas están siendo víctimas de tráfico laboral. ¿Crees que ha habido un incremento en estos casos o cómo las
0: ¿Sobre la
1: personas
0: T-Visa?
1: pueden? Sí.
0: Sí, la T-Visa es como bajo utilizado. Hay diferentes formas para poder que no solamente reportar a la policía, no es que una ni que la persona ha sido traficada o algo así. Hay que demostrar que en realidad, digamos, por ejemplo, tenía un trabajo y no le prometí entre pagarle lo que sea y nunca le pagaron, o le han amenazado con inmigración si no, si para de trabajar, lo que sea. Es un poquito más complejo, pero a la misma vez un poquito más simple, porque no es necesario recibir ¿cómo se llama? Un notice del FBI, lo que sea. Es más basado en la declaración, igual, pruebas de que uno fue explotado, no, exploited en la situación.
1: Bueno, y creo que ahora pues muchas personas están tomando ventaja de esto, ¿no? Lo que está pasando con el sistema de inmigración, que tal vez están haciendo amenazados de que si dejan de trabajar te llamo migración o
0: Correcto.
1: cualquier cosa de esto, siempre es importante documentar todo esto.
0: Correcto. Correcto. Igual, no pagarles es una razón también igual para hacerlo. Sí, todo tiene que ser documentado o guardado mínimo, para tener esa explicación, para tener esa conexión y para poder entregar esta evidencia a UCIS directamente.
1: Mientras pasa esto, todo lo que está pasando en estos momentos con nuestro sistema de inmigración, ¿qué tú les aconsejas a las personas que hagan entre me esperamos que todo esto pase?
0: Esta es una excelente pregunta, señorita Catherine. Si tienen o algo que algún tipo de alivio en el futuro, acuérdese que esta administración no es para siempre. Si tiene algún tipo de alivio, pero que piensan que no es viable en este momento, por favor, esperar hasta el 2029, hasta cuando podamos ver si algo cambia. Ahí le podemos dar más avisos. Yo sé que va a haber un cambio dramático. Esto no va a ser por el resto de la vida. Ahorita mismo se están aprovechando. Gente que piensa que es por el resto de la vida, no. Hay que, a veces, hay que tener un poquito de paciencia, tener un poquito de paciencia, pero si han hablado con un abogado o han recibido notificaciones o avisos que digan, oh, no hay ningún tipo de ayuda aquí por razones de la administración o por razones así, esperen un poquito de tiempo. You know, es frustrante, pero por favor, esperar. Esa es mi recomendación más grande. Esta administración no es para el resto de su vida. Esto va a cambiar y va a haber ley, va a haber unos grandes cambios de las leyes de inmigración en los próximos años.
1: Alexis, otro grupo que también constantemente no vive en temor son los DACAS. ¿Qué nos puedes decir de los cambios tal vez significativos que han pasado en este 2026 con DACA?
0: Claro, yo sé que Texas han sido súper difícil con las personas de DACA. Lo que no están aceptando son nuevas aplicaciones, sino están aceptando renovaciones, lo que sea así, para las personas que ya han tenido DACA. Esas aplicaciones han sido adjudicadas hasta este momento. Oh, disculpen, no, sí se puede mandar DACAs nuevas, pero van a estar en, como digamos, una espera larga. Renovaciones, sí hemos estado recibiendo aprobaciones a lo que son las renovaciones, con, no solo de la DACA, sino con el permiso de trabajo que se manda a conjunto.
1: Ok, entonces DACA, pues seguimos lo mismo.
0: Hay que mandar las aplicaciones lo más que se pueda, manténgales pendiente, pero si ya tienen el DACA y ya se mandó lo que es la renovación, esos sí están siendo, esos continúan siendo adjudicados. Y hemos tenido éxito en las aplicaciones.
1: y ustedes están recibiendo.

0: Vendo casos de DACA a personas que quieran, tal vez en el pasado lo hicieron ellos, pero ahora quieren hacerlo con un asesoramiento legal. ¿Ustedes
1: Sí.
0: reciben estos casos?
1: Sí, muchas veces quieren renovarles, están preocupados de algún tipo de negación, entonces desean que nosotros podamos revisar y mandar una aplicación más completa.
0: Ok, perfecto. Entonces, para las personas que nos están escuchando, pueden hablar con 1000 mujeres si quieren hacerlo con alguien que sea experto, un abogado de migración. ¿Algún otro cambio que creas que nuestra comunidad debería de estar al tanto, Alexis?
1: Sus derechos, lo más grave es los derechos de una persona. Obviamente si usted está en su casa y le vienen a tocar la puerta, lo que sea, porque ahorita mismo las redes de ICE no están coordinadas, están medio locas. No medias, sí son bastantes, una locura. Si está en su casa, obviamente acuérdese que tiene sus derechos. Si no tienen un warrant, si no tienen un permiso para entrar a su casa, lo que sea. Si las personas, si la, cualquier persona que me está escuchando y es dueño de negocio, acuérdese que usted también, igual como dueño de negocio, tiene derecho para negar a cualquier persona entrada a su local. Si viene a esto que le acuerde, dígale que usted no tiene ningún permiso para estar aquí adentro. Eso es, protéjense en ustedes mismos. Y la palabra que usaba y que usé en el pasado, como le digo, y es mantener la cabeza agachada. No me gusta usar esa palabra, pero evitar problemas a cualquier nivel. No se pongan, no se alteren, no se molesten. Mejor viajar o lo que sea, si tienen algunos documentos, noticias de recibos, viajen con eso. Tienen que viajar por largo, mantengan esa evidencia con ustedes, mantengan esos recibos con ustedes, porque eso es lo que están pidiendo. Asegúrese que no tienen ningún tipo de orden de deportación del pasado, si lo tienen. Como le digo, la palabra clave es agacharse y evitar problemas.
0: Perfecto. Pues Alexi, ¿algo más que quieras añadir?
1: No en este momento, señorita Catherine,
0: Bueno,
1: gracias.
0: sí, y recuérdense que vamos a estar haciendo estas entrevistas paulatinamente con Alexis o otra persona de 1000 mujeres, porque esto cambia, o sea, lo que podemos hablar hoy, por eso estamos hablando en términos generales, porque todos los días escuchamos un cambio
1: Thank you.
0: con
1: Gracias
0: referencia
1: por
0: a lo que
1: usted.
0: está pasando. Bueno, Alexis, te quiero dar las gracias por haberte tomado el tiempo de estar con nosotros. Sé que están muy ocupados ustedes y siempre están al pendiente de la comunidad. Y bueno, aquí en la descripción vamos a estar poniendo la información de 1000 mujeres para que se puedan comunicar ustedes y puedan, bueno, tener algún, tienen algún caso o creen que tienen algún caso, puedan comunicarse con 1000 mujeres Legal Service. Alexis, muchísimas gracias y será
1: Gracias a
0: hasta la
1: usted, Catherine.
0: próxima.
1: Thank you, Catherine.
0: Bueno, esto fue Si Se Puede con Radio Cata. Recuérdese que nos puede sintonizar en la 102.5 FM de Bridgeton. Así que me despido de ustedes. Mi nombre es Catherine Cepeda.

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1: Viene, muchachos, ¿qué te va hoy? ¡Un, dos!

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ya se hicieron escuchar las notas de las mañanitas, recibiendo en tu cielo unas blancas margaritas. Quedan atrás tus piñatas y lindas muñequitas, para convertirte desde hoy en una linda mujercita, donde el botón del capullo florece para dar cabida a otra etapa más difícil, la adolescencia que encontrarás en tu vida. 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

tamborazo en esta noche, compañero. Vamos a zapatearle todo el mundo. A ver, compadre. Vamos a aventarlo a la raza que está ahí en su casita. La raza que lo está viendo en vivo. Nos vamos todo el mundo para atrás, para atrás, para atrás, para atrás, para atrás. Y seguimos hacia adelante. Adelante, adelante, adelante, adelante. 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

0: Sofía.
1: No, todavía está viva, ¿verdad, primo?
0: Está vivo, pariente, está vivo.
2: Bueno, a lo que te pues, truje, compadre.
1: Sale, vale, más por la vaca parida y por la burra parida.
0: Sale. Así es.
1: Vamos para arriba. Una, dos, tres.
2: Eso. Ahí la traes, compadre.

0: Que yo no quedo mal.
1: Ay, vamos, vale. vamos.
2: Con una botella, dice que si le das con la botella por ahí.
1: Vamos, intentémoslo también, ¿cómo no?
0: ¿Se anima?
1: Claro que me animo, vámonos.
0: Sale. Vale. Vamos.

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Amigo, hermano, en donde quiera que te encuentres, esto es En Tu Memoria. Julio César Torrescano. Torrescano.

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muchas veces que gastamos tiempo del que tenemos para dedicárselo a lo que no queremos. La vida tiene un solo destino, morir, pero muchas veces tenemos que cuidarnos de lo que nos puede derrumbar. Amo a quien te quiere, al que no te quiere, hasta tu enemigo. Dale valor a cada momento. El tiempo que se va, no regresa. El reloj nunca para. Cada hora tiene un valor, no tan solo económico, también sentimental. Uno se muere y el mundo continúa. Nadie más que tu familia quiere lo mejor para ti. Todas las mañanas dale gracias a Dios por otro día, porque te supla salud y no cosas materiales. Porque aquí todos somos iguales. Nunca permita que el vicio o tu alma acabe.

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nada. 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

0: que yo no quedo mal.
1: Ay, vamos.
0: Con una botella, dice que si le das con la botella por ahí.
1: Vamos, intentémoslo también, ¿cómo no?
0: ¿Se anima?
1: Claro que me animo, vámonos.
0: Sale. Vale. Vamos.

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0: Para mí lo más importante de mi vida, lo más importante es mi familia. 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

¿Qué tal, mi gente bonita? Muy buenas tardes, les saluda su servidor amigo Martín Carrión. Estamos a través de Mariachi Canta Radio.com transmitiendo en vivo y en directo para Radio Cata 102.5 FM. Un saludo para toda la gente que escucha Radio Cata allá en Bristol, Nueva Jersey. Y desde aquí, desde la cabina del Mariachi Canta, vamos a ponerles un poquito de música de la buena, música tradicional mexicana, música del mariachi. Así que la invitación para que me acompañen hasta las 8 de la noche, estaremos con música de mariachi. Si ustedes tienen alguna canción en especial que les gusta escucharla, pues déjenmelo saber. Me pueden marcar al 267-973-5566. 267-973-5566. Con todo gusto los complaceré, mis amigos. Gracias por estar en sintonía. Saludos para la gente que ya está conectada a través del Mariachi Canta Radio. Y todos los que están ahí escuchando Radio Cata, les mando un abrazote grande, grande, grande. Y, por favor, me pueden hablar 267-973-5566. 267-973-5566. Vamos con una canción con Paloma Santa Cruz. ¿Dónde está Palomita? ¿Dónde está Palomita? Ya se me perdió Palomita. Bueno, si Palomita no está por acá, ahorita la buscamos. Dice aquí Juan. A ver, se me fue. Vamos aquí al azar a ver qué nos sale. Saludos, mi gente bonita. Esto es muy bueno, el corrido Chihuahua. Saludos, mi gente. Alberto Vázquez.

喜剧。Bueno, mi gente bonita, continuamos con la serenata ranchera aquí en Radio Cata 102.5 FM. Mi gente, si están por ahí empachangados, celebrando algo, un cumpleaños, alguna boda, una bodachera, pues bueno, pues es el momento de pedir una canción ranchera, la que tú quieras, déjamelo saber. Márcame el 267-973-5566, 267-973-5566, con todo gusto los vamos a complacer. Y aquí está una bonita canción con Pepe Aguilar, que iba a decir Pepe Chávez, mi maestro que ya se nos fue, el director del mariachi Oro y Plata de México. Mi destino fue quererte, Pepe Aguilar, aquí en Serenata Ranchera.

Verónica Alonso, amanecí en tus brazos aquí en Serenata Ranchera, mis amigos. El teléfono en cabina 267-973-5566. 267-973-5566. Saludos para Carlos Mario Girada, allá en Medellín, Colombia, está en sintonía. Saludos para Elenita, en el estado de Nueva Jersey. Saludos para Angélica Martínez también. Saludos hasta la Ciudad de México. Saludos para Toño Posadas, saludos para bueno, pues la gente que está escuchando en Radio Cata ahí en Bristol, Nueva Jersey. Saludos, mi gente bonita. Vamos con la siguiente invitada que es, perdón, es invitado, Alfredo Cimental, una canción de Toño Posadas y esto se llama. Perdón, perdón, ¿cómo está? Es el Calavera, canta Alfredo Cimental de él mismo, perdón.

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Escuchábamos a Javier Solís con esta bonita canción del doctor... Ahí se me fue. Él es colombiano. Villamil, doctor Villamil. Espumas, interpretada por Javier Solís. Mis amigos, saludos, saludos para toda la gente que está en sintonía. Y bueno, voy con una canción mía, pues tengo una petición. Mientras la busco, vamos a escuchar esto que se llama Amor Profundo, una canción cantada y escrita por su servidor Martín Carrión. Ahí te va.

Bueno, esta canción viejita, muy viejita, muy viejita, pero bonita, es uno de los grandes éxitos de el señor Don Charro Avitia. El abono de su servidor Martín Carrión. Bueno, vamos a complacer a un amigo de a Perú, desde Perú, bueno, hasta Perú, que de la semana pasada me estaba pidiendo, bueno, dos canciones y no lo he podido complacer porque el tiempo ya no me alcanzó, pero aquí está una de las que me pediste, mi querido Germán Escobar. Y esto se va hasta Perú, hasta el sur de Perú, mi amigo. Espero que la disfrute, la escuche y que sigas disfrutando de la serenata ranchera. A los cuatro vientos canta Miguel Aceves Mejía. Espérame, porque se metió un comercial. El teléfono en cabina 267-973-5566. 267-973-5566. Ay, Dios, con este YouTube. Bueno. Y no se va y no hay manera de quitarlo. Me refiero al comercial. ¿Comprar ahora no? Pues claro que no vamos a comprar ahorita. ¡Qué barbaridad! Bueno, le recuerdo que esta serenata pasa los lunes, miércoles y jueves aquí en Radio Cata 102.5 FM. Válgame Dios. Vamos a ver si la otra si nos sale. El Charro Avitia con esto que se llama El Águila Negra. Ahí te va, mi querido amigo Germán. Vamos a ver si esta sí sale. Ahí te va. El Charro Avitia.

Complacido, mi querido Charrito, perdón, Germán Escobar. Y bueno, vamos a ver si nos sale ahora sí a los cuatro vientos, porque aquí está, pero no está. A ver dónde está, a ver si buscamos. Pues fíjate que no se va a poder complacerte, mi querido Germán, porque no. Vamos a ver, buscarla por otro lado. Déjame poner esa otra canción. Y regreso enseguida. Vamos con...

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3: Bueno, vamos a ver, dicen que la segunda, bueno, está ya la tercera, es la que vale. Fíjate, les platico algo, mandé a hacer un servicio a mi computadora y se me perdió mucha música. Tengo un paquete ahí de, no es por presumirles, pero más de 10,000 canciones ahí en la computadora, pero desaparecieron El Águila Negra, Los Cuatro Vientos también, vamos a ver si ahora sí sale. Tengo que buscar en YouTube.
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Complacido, mi querido Germán. Saludos, saludos hasta Perú, hasta el sur de Perú. Continuamos con la serenata ranchera y vamos a ver quién está por acá conectadísimo. A ver, a ver, a ver, a ver.

Saludos para la señora Vilma, hasta Puebla, no, perdón, hasta Tlaxcala, Santa Ana, Chautempan, Tlaxcala, México, perdón, sí, estaba equivocando, pero también saludos para Alberto Fragoso, y allá en Puebla también. Y vamos a ver, precisamente hablando de Puebla, les quiero poner una canción, es una nueva versión, otra voz, otro intérprete, uno más de mis intérpretes, con esta bonita canción que también se la vamos a enviar hasta la señora Teresa Servina, allá en Puebla, Puebla, México. Alberto Fragoso nos dice, perdón, nos dice o nos canta, ay, pero no quiere salir, nos canta Mi Confesión, una canción escrita por su servidor Martín Carrión. Le mandamos saludos también a Lázaro Cortés, allá en Puebla, Puebla. Mi Confesión, canta Alberto Fragoso.

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Bueno, continuamos saludando a toda la gente que bonita que está en sintonía en Bristol, Nueva Jersey. El teléfono en cabina 267-973-5566. 267-973-5566. Saludos para el Pancho Ron Panchito allá en Bristol, Nueva Jersey. Saludos y gracias por el saludo también desde Bristol, Nueva Jersey. Y también saludos para la señora Vilma, para la señora Sonia en Santana, Chautiempo, en Tlaxcala, México. Ya lo habían saludado, pero no importa. Se vale repetir y repetir los saludos. Hay que mandar muchos saludos. También para la señora Vilma Márquez, que dice aquí muchas felicidades. Colega, gracias. Ya no sabía que esa hermosa canción fuera de su autoría. Claro que sí. Y aún hay más, como decía Raúl Velasco, mi confesión. Bueno, y saludos también, déjame ver, porque están aquí, se me hicieron. Para Jenny Rivera, allá en Barquisimeto, Venezuela. Saludos, Jenny. Un abrazo. Y para toda la familia Mendoza también. Antonio Posadas, en la Ciudad de México, me está saludando también. Gracias, mi querido Toño. Ya sabe que se le aprecia un chin. Y dice aquí mi amiga, no, eso no lo puedo leer acá, pero saludos, ahorita te pongo una canción, mi querido Toño. Y vamos a ver. Carlos Mario Giral, hasta Medellín, Colombia. Saludos. Giselle Hernández, en la Ciudad de México. Me encanta como canta Giselle también. Bueno, y vamos con... ¿Qué les iba a poner? La malagueña, para complacer al charrito guapanguero allá en Chile, en la ciudad de Chile, por ahí por la zona de Sedena, creo que se llama. Vamos, Martín Carrión.

Complacido, mi querido Charrito, hasta Chile. Gracias por tan sintonía. Y bueno, vamos con... vamos con una canción. A ver, les comento algo. Esta es la primera vez que voy a poner a este artista acá. Material que me acaban de mandar. Se trata de Víctor Almarraz. Y la canción se llama Mil Borracheras. La verdad, esa no la conocía, pero la voy a conocer enseguida. Y la escribió la señora Vilma Márquez. Ahí te va. Mil Borracheras. Víctor Almarraz. Almarraz, perdón.

Mil borracheras. Bueno, ahí quedó Mil borracheras, está buena la canción. Saludos para la señora Vilma. Y bueno, vamos a con una canción que me gusta mucho. Bueno, me gusta también como canta o cantaba mi tocallito Martín Plata, que en paz descanse. Y esto se llama Pecaremos. Martín Plata.

Pecaremos los dos, Martín Plata, aquí en Serenata Ranchera. Bueno, un saludo para Jenny de Venezuela y para toda la familia Mendoza. Les voy a compartir una canción que también la grabé allá con músicos criollos, arpa, cuatro y maracas, pero esta es la versión con mariachi. La escribí para Venezuela en una de mis idas por allá, de esa linda tierra Venezuela. Estoy hablando del siglo pasado. Así que saquen la cuenta. Esto se llama Linda Llanerita, cantada y escrita por su servidor Martín Carrión.

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Bueno, pues ahí quedó mi querida familia Mendoza allá en Barquisimeto, Venezuela. Mi profundo agradecimiento por esa amistad tan hermosa que me brindaron, que me siguen brindando y seguramente que continuará por muchos años, porque me recibieron y me trataron, bueno, como si fuera hijo de ellos. Vamos con una canción que está sonando aquí. Vamos con María Elena Valdés. Está bonita esta canción, ¿quién la canta? Vamos a dejar, está bonita.

Bueno, pues ahí quedó esta bonita canción, nada menos que el señorón Don Juan Gabriel, cantando de él mismo. Ya para que, bueno, continuamos con la música. Continuamos con la serenata ranchera, déjame ver, tenía yo. Ah, les estaba platicando de Marilena Valdés, la reina del mariachi. Ella ya tiene dos álbumes que me has hecho el favor de grabarme. Cada uno tiene 10 canciones. Las pueden encontrar en las plataformas, en YouTube y en todas las plataformas digitales. Esto se llama Porque te quiero tanto me voy, una canción escrita por su servidor y cantada por Marilena Valdés. Ahí te va.

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Porque te quiero tanto, me voy. Bueno, ya me están corrigiendo aquí que no era María Elena, que era Juan Gabriel. Sí, claro que sí. Lo que pasa es que estaba ya anunciando María Elena y se atravesó esta canción. No alcancé a ver quién era, la tenía de fondo. Pero como me pareció bonita, pues la dejé escuchar. Sí, efectivamente, Juan Gabriel. Vamos con otra canción con María Elena y esto se llama Alma Ranchera, una canción de Toño Posada. Saludos, mi querido Toñito.

María Elena Valdés con estas dos bonitas canciones y vamos con una canción. Saludos para María Negrete allá en Naucalpan, Estado de México, o Ciudad de México también, porque ya todo es la misma ciudad. ¿Aún te acuerdas de mí, Mari? Ahí te va. Saludos.

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Lola Beltrán con esa bonita canción de Coco Sánchez. Grítenme piedras del campo. Mis amigos, vamos con otra bonita canción. Y esta se va hasta Medellín, Colombia. Aquí está Carlos Girard con esta bonita canción. Cantada por él mismo. Cantada y escrita por él mismo. Muero por tu amor.

Norma Montiel con esta bonita canción y el acompañamiento del Mariachi Vargas, excelente también. Saludos, Normita, y ahí te va. Oye, mi amorcito, ven para acá, y con esta yo creo que nos estamos despidiendo. Ya son las 7:55 minutos, mi gente bonita. Oye, mi amorcito, esto es de lo más reciente de su servidor Martín Carrión, cantada y escrita por él mismo.

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3: Bueno, mi gente bonita, solo me resta agradecerles que me hayan acompañado este ratito, estas dos horitas, con la música del mariachi, pero la invitación para el próximo lunes, no, perdón, mañana tenemos serenata, mañana es jueves. Mañana es jueves, tenemos serenata aquí en Radio Cata 102.5 FM. Igual a las 6 de la tarde, de 6 a 8 de la tarde, hora del este de los Estados Unidos. Te recuerdo, es la misma hora de esto para los que no están aquí en el área triestatal, pero los que están en otro país o en México. Es la misma hora de Washington, la misma hora de Nueva York, de toda el área triestatal. Muchísimas gracias por haberme...